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0: 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Agárrale parejo, gente, agárrale parejo. Son productos frescos, productos frescos, frescos. ¿Qué le damos?
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0: poniéndose alegre a cantar.
1: Calibre 50 de los dos carrales te entregan el siguiente corrido. Lleva por nombre y se llama El Mensaje.

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0: Amigos, una bellísima noche.
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3: Es la hora 21:53 minutos.
0: ¿Qué tal, amigos? Buenas noches. Es un placer enorme saludarles y desearles todo lo mejor de lo que va de la noche de este día maravilloso, día domingo, día del Señor, pues alegres y contentos en primer lugar, pues agradeciendo a Dios por la vida. Estamos sobre el día 26 del mes de julio. Ya el mes de julio está por culminar. Han pasado ya las actividades, las diferentes elecciones. Ya se eligió a Rabín Cobán, se reeligió a Princesa Tezulutlán, ya se eligió a señorita Cobán, se eligió a señorita Monja Blanca, y la noche de anoche se eligió a la hija del rey, y quedando como la electa Yamilet de Mateo. Ella es Juan, en efecto, Yamilet Mateo Juan es la virtual ganadora. Ella es la que ganó prácticamente. Le estamos deseándole todo lo mejor a nueva

0: Rabín, a la nueva Rabina Hub, deseándole todo lo mejor en esta noche maravillosa. Estará acá en Cobán estos días y por supuesto para luego pues partir a su natal Santa Cruz Barías, Huehuetenango. Oriunda y originaria de por allá es esta hermosa chica. Le deseamos todo lo mejor, Ana Yamilet. Así es, ¿verdad? Sí, Ana Yamilet. Muy bien, originaria de Santa Cruz Barías, Huehuetenango. Yamilet Mateo, Yamilet, muy bien, perfecto. Saludos cordiales entonces para todos y cada uno de ustedes. Estoy tomando una bien fría, dice, muy bien. Ahí estamos saludándole y deseándole todo lo mejor. Vamos con más de los temas que me solicitan. Buenas noches para Diana. Ella está, Danielita, Daniela está en Sitio Díaz de la Norte. Muchas gracias, Daniela. Buenas noches, que la pase, pero muy bien.
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0: Vamos a ir con más de los temas que me solicitan con mucho gusto en esta noche, cuando son las 9:55 minutos, 9:55.
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1: Amigos míos, muchas gracias. Fue un gusto enorme haberles acompañado. Nos vamos al descanso. Que Dios les bendiga, que Dios les guarde, que Dios les proteja. Si Dios lo permite, nos escucharemos el día de mañana en punto, las 4 en la mañana. Por hoy, esto ha sido todo. Muchas bendiciones. Te adoramos, oh Cristo, y te bendecimos que por tu Santa Cruz redimiste al mundo. Bendice a cada una de las personas, a nuestros oyentes, Señor. Concédeles tu divina protección. Guárdanos, defiéndenos y líbranos de todo mal. Nos escuchamos mañana, si tu infinito amor y misericordia lo permite, Señor. Con permiso, buenas noches. Hasta mañana. Que la pasen bien.
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Señores, chicos de Lele, si como se sale, chicos de Lele, chicos que escucho Radio Norte, manchos, manchos, manchos, manchos, chicos de Lele, cuello dan las 4 de la mañana con 21 minutos, las 4 de la mañana con 21 minutos, se ha hecho el chico de Lele, manchos le dio Chocuacli, manchos le dio Juanco, salen Ángel, manchos le dio como se ha hecho el chaval y dios, dios, dios, sentir música, o canta 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5-1.

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3: Es la hora 5, un minuto.
4: Chico Bon, Chico está con Chana Ángel, Chico está en el programa Rechonile, esa cooperativista. Se ha hecho elegirle ese, Chonile, ese lococh, dijo Chico en Kill, y escuch Radio Norte, Tialabar, más escamble Chich, más escamble Lima, más escamble lococh, Chonile, ese en que Tarjigli Choch, 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Manjosh, 5 de la mañana, un minuto, Arrinza Radio Norte.
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Bien, el saludo muy cordial para el distinguido profesor Jorge Polencito Díaz de la Norte. Muchas gracias, una buena mañana, profe. Qué placer enorme saludarle y desearle todo lo mejor al profesor. Que va rumbo ya a su salón de clase. Un saludo muy cordial para todos, especialmente para quienes la fecha de esta de material largo, para quienes hoy arriban a otro año más de vida. Se ha hecho el Gilatzcahuacutunel Jorge, Masala Cholcahuachín, se ha hecho el Gilatzcahuacutunel Jorge. Yo chihuahuenquiles, ya escucho Radio Norte, Arán, Siguanacobán. Nastacal, se ha hecho el Gilatzcahuachín, Anchacaltacal, canal licenciada Evelyn Linares. Utrelis, Chinaco, Anchacaltacal, Lis Esmeralda. 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Manchocheres. 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Se ha hecho el chodil L5 Mon 5.

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0: Es música especial a cargo de Alejandro Fernández. No, no es que me quiera ir. Me están echando. Esa es la diferencia. No es que me quiera ir, es la canción en la voz de Alejandro Fernández para esta preciosa mañana, mañana maravillosa.
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0: Buena onda, mejor andate Alejandrito, andate por donde veniste Alejandro. Un saludo muy cordial para quienes están en sintonía de la Norte. Daniela, que se reporta desde Zacapa, por allá está escuchando a todo volumen la señal de la Norte. Muchas gracias Danielita, es por tu amor, es la canción que quiere escuchar Daniela, de los Alacranes Musicales, para que la disfrute Daniela allá en Zacapa, donde sale el sol cuadrado. Porque cuando pasa por Cobán, aquí los redondeamos a puros plomazos, dice la canción, sí señor. Por tu amor, Daniela.

0: Hemos conocido el buen gusto musical que tiene Daniela Ramos allá en Zacapa. Ella está escuchando a todo volumen La Señal de la Norte. Gracias, Danielita. Le complacimos con mucho gusto con el tema de los alacranes musicales por tu amor. Ándale, no me cambien, yo ya vuelvo. Voy a ir a estos mensajes comerciales y enseguida retornamos con más música. Sí, señor, ya vuelvo.
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Amigos míos, estamos saludando de manera muy cordial a Liliana Santiago, que reporta señal desde Sabaneta, allá escuchando a todo cañón. Qué buena onda, muchas gracias Liliana. Es un enorme gusto saludarle a Liliana Santiago. Ella saluda con mucho cariño a toda la familia Santiago, oriundos de la Baja Verapaz. Sí señor, que se junten todo lo que forma parte del cuerpo humano, que se junten nuestros brazos. En la voz de Cornelio Reina para complacer a Liliana Santiago. Como quisiera, dice, que se juntara el cielo y la tierra. ¡Ay, ay, ay! ¡Súbale volumen!

0: Mis amigos, muchas gracias. Ha sido un gusto enorme haberles acompañado. César Béjar se va al descanso. Yo regreso cuando sean en punto las 13 horas, 1 de la tarde de hoy, lunes, inicio de semana. Que Dios les bendiga a todos. Que Dios les bendiga. Que Dios les guarde. Que Dios proteja su vida personal, su vida familiar, su vida laboral. Que Dios les acompañe a todos. Donde quiera que haya un enfermo, roguémosle, pidámosle al Señor Dios Todopoderoso y Eterno para que Él derrame sus bendiciones, para que Él sane cualquiera que sea su enfermedad, cualquiera por lo más difícil que sea. Dios es quien provee y da la vida, da la salud. A todos por igual va mi respeto, mi cariño y mi amistad. Me retiro, pero como dice la canción, volveré si Dios así lo permite. Si Dios así lo permite, voy a regresar. Mi vida está en las manos de Dios y Dios de Él dependo. No depende de mí mismo ni de nadie, sino que dependo de Dios. Dios es el quien me da la vida. Él me la puede quitar cuando Él así crea conveniente. Por hoy, muchísimas gracias, muchas bendiciones. Feliz día lunes, que Dios los acompañe hoy, mañana y siempre. 7 de la mañana, 1 minuto. Ya viene el zorro.
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Bueno, mi gente, ¿cómo les trata la vida? Muy buenos días, ya llegó, ¿por quién llora pan? Claro que sí. Bueno, bienvenidos, un abrazo grande, estamos ya pues en el último lunes del mes de julio. Recordemos que para este viernes finalizamos el mes número 7, ya sábado, fin de semana, iniciamos con el mes número 8, así que se nos viene el octavo. Me lo tomo, diría el superamigo, nombre, el octavo mes. Así que un abrazo grande, disfruten de este día con mucha fuerza, con mucha alegría.

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1: Bueno, una excelente mañana para don Augusto, que ya pues inicia la chamba. A los amigos albañiles que están por acá, por barrio San Marcos, me comentan. Ok, ahí están los amigos. Pues al ratito vengo con la versión que ya solicitan. También a nuestra gente que ya nos está escuchando desde San Juan Chamelco. ¡A qué lujo, hombre! Allá por la aldea Caquipec de Chamelco. Allá está doña Juanita, ya pues con los quehaceres en casa, dice. Siempre, siempre con Radio Norte. Eso es bueno, pues eso es bueno. Recuerden reportar sintonía a través de la unidad 4096-8624. 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

0: Híjoles, bueno, mis amigos, ya estamos en la hora 7:45. Dice para acá, saludos para doña Zoilita. Bueno, ya en casita, como siempre, atendiendo a toda la familia. Bueno, de hecho, ya atendió al mero mero, don Carlitos, que ya seguramente está en la chamba. Y también a nuestra gente desde la zona del Pueblo Chica, ya estamos también a través de la frecuencia 102.3 FM y por supuesto a través del 97.1 FM y para toda Guatemala y el mundo. Por ahí, si tienen amigos, familiares o si van a viajar de un departamento a otro, pueden por ahí escucharnos o en cualquier parte del mundo. Hoy la tecnología pues todo lo hace mucho más fácil. Ahí desde Google pueden ingresar desde una computadora, desde un teléfono celular, desde una tablet, poner ahí www.radionorte680.com. Le dan clic y ya listo, ya están escuchando Radio Norte como si estuvieran dentro de su municipio. Así que un abrazo grande y pues disfrutemos de este día con mucha fuerza. A la pausa, no le cambien.
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Bueno, mis paisanos y paisanitas, ya puntualizamos las 8 de la mañana. 8 de la mañana, así que un abrazo grande. Disfruten del día, disfruten de la programación. Tenemos una mañana así radiante, el solito que sale desde muy temprana hora, ya pues haciendo su trabajo respectivo, que es enviarnos esos rayos que nos calienta, que nos alienta y que nos motiva a seguir adelante. Así que cada uno pues sabe lo que sabe hacer, así que es importante sacarle brillo, como decimos chapinmente. Así que un abrazo grande, es importante meterse a la jugada sin miedo al éxito, como decimos también. Y bueno, muchas veces sabemos hacer muchas cosas, pero a veces el miedo nos paraliza a ponerlos en práctica, a la disposición, al servicio. Entonces es importante explotarlo, ¿no? Explotarlo, más de algo puede salir de ahí. 8 de la mañana en punto, voy a volver a las 10 en punto de la mañana. Un servidor Luis Bautista el Zorro en este primer turno. Se me acaba el primer turno de 7 a 8.

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1: Guatemala ya conoce su bombo para la Liga de Naciones. La selección nacional ya fue ubicada en su bombo para el sorteo de la Liga de Naciones de CONCACAF 2026 a 2027. Paso importante en el camino hacia las próximas competencias oficiales de la región. El calendario internacional de fútbol presenta una agenda cargada de actividad con partidos oficiales en Europa, Sudamérica y Norteamérica. La atención se centró en las eliminatorias de la UEFA Champions League y la UEFA Conference League, donde varios clubes históricos buscan avanzar a la siguiente ronda y acercarse a la fase de Liga de la temporada 2026 a 2027.
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0: Hola, ¿qué tal? Buenos días, Guatemala, qué gusto saludarles. Estamos a las 8 de la mañana con 31 minutos en el turno de Henry. Les acompañamos con lo mejor de la música.
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1: Gracias, muy amable. Buenos días. Gracias. Bueno, mis amigos a nivel nacional, estamos precisamente a 20 minutos de las 9 de la mañana. 20 minutos para las 9 de la mañana. En este fenomenal lunes 27 de julio de este año 2026. Desde la cabina de Radio Norte les acompañamos con lo mejor de la música. Queremos saludar a señor Liliana. Saludos para señor Liliana. Ella nos está escuchando en Petén. Le deseamos todo lo mejor.

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0: amigos, seguimos con lo mejor de la música. Les hemos incluido la música de Yuli. Hola, Yuli, gracias por la preferencia, gracias por la sintonía, gracias por estar con Radio Norte, la Fuerza Grupera, en este fenomenal lunes. Hoy lunes 27 de julio del año 2026, desde la cabina de la Norte.
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1: Hola, Guatemala, a nivel nacional, estamos a 14 minutos de las 10 horas.
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1: Guatemala impulsa su candidatura para los Panamericanos Junior. El deporte guatemalteco dio un paso importante al presentar oficialmente su candidatura para albergar los terceros Juegos Panamericanos Junior 2029. Un proyecto que busca consolidar al país como sede de grandes eventos deportivos. ¡Deporte Acción! Continúa la segunda mitad de la temporada de las Grandes Ligas de Béisbol. Mantienen una intensa actividad tras el Juego de Estrellas. La lucha por los lideratos divisionales comienza a intensificarse conforme se acerca el tramo decisivo de la temporada.

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1: Bueno, mis amigos, qué gusto saludarles para esta hora del día. Tenemos un día radiante, bonito, que se presta para, ay Dios mío, seguir trabajando, para seguir proyectándonos durante esta semana, la última semana del mes de julio. Y luego pues se nos viene agosto, así que por ahí los quiero bien pusos, caperuzos. Y bueno, saludos a toda nuestra gente emprendedora, nuestra gente que pues siempre está con esa mentalidad de seguir avanzando, porque no podemos estancarnos, sí. Llegan los momentos difíciles, los momentos duros, pero en medio de esas situaciones es importante continuar, porque no nos queda de otra. Continuar, seguir, proseguir. Así que un abrazo, a la pausa, no le cambien.
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Bueno, mis amigos, ¿cómo les trata la vida? ¿Cómo si nada? Ya estamos en la hora 10 de la mañana con 23 minutos. Saludos ahí para mi compa Arcadio. Dice, ya en plena sintonía, iniciando, dice por acá, la actividad con la Norte. Pues qué bueno, de verdad. A toda nuestra gente, hasta donde llegamos con la potente señal de esta estación. Saludos allá por Senaú, está Don Hernández. Así es como se identifica el muchacho. Allá siempre a los amigos de la zona del Polo Chic, también allá por Tamaulipas, desde Tamaú. Hola, buenos días para Candelaria. Ya nos deja por ahí su comentario, está al pendiente. Vamos con esta cumbia. Cumbia que el público solicita, golpe con golpe, la de Pastor López.

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mis amigos. Bueno. Y antes de que te vayas, bueno, por acá, como siempre, programando, atentos para la Oreja Coneja. Únicamente nos restan ya 22 minutos para la hora 11 de la mañana. Jesús María José, como si nada, el tiempo se va volando. Saludos para mi compa Flavio, dice por acá, trabajando, como siempre, sudando la gota amarga. Ya me imagino, Dios mío, ahí siempre pues echándole muchísimas ganas a la vida, eso es bueno. Al igual tengo a este muchachón, Felipe, gracias por la fina sintonía, que siempre está ahí por ahí con nosotros. ¿Qué dice mi compa que anda piloteando allá en la ruta desde Samococh? Me comenta. Gracias a mi compa Rudy, el famoso Colocho. Ahí anda el muchacho, como siempre, bien acompañado de Radio Norte, la Fuerza Grupera. Muy bien, qué buena onda. Bueno, por acá sigue llegando comentarios. ¿Qué dice mi compa Edison Orlando Pau? ¿Qué dice mi compa? Y saludos. Ahí estamos siempre al pendiente. Recuerden que también estamos a través de la plataforma de Facebook. ¿Cómo nos encuentran? Como Radio Norte, la Fuerza Grupera. Ahí está. Ah, también dice mi compa Jorge Hagan, que por ahí desea escuchar cuando apenas era un jovencito de rehenes y también la vida es una copa de licor, dice el muchachón. Qué buena onda, por ahí andan los muchachones de Talpetate, si no estoy mal, ya están echándole ganas a la vida, como siempre a los amigos que están trabajando y bueno, proyectándose en este nuevo día. Tema, lo más reciente de Patrulla 81, la original, se llama Vida Mía.

0: mis amigos, como si nada, el tiempo avanza. Muchas gracias por estar disfrutando de la programación del 97.1 FM. Voy a viajar al corte comercial. Acá tengo también saludos a Marco Tulio, el muchachón que se encuentra desde el store, dice, con bastante calor, pero siempre trabajando con mucha alegría. De eso se trata, de estar siempre ahí pues echándole ganas a la vida. Este otro comentario me están solicitando, dice, buenos días, Zorro, me pone dos canciones. El primer tema, El Camionero, y también El Marciano. Escucho acá, como siempre, desde Santa Elena, Cobán. Ahí están los muchachones. ¡Qué bueno, qué bueno, qué bueno! ¿Cómo les trata la vida? ¡Ah, qué lujo! ¡Qué bueno, de verdad! Voy verificando. Saludos para Otilia. Así que dice, te sintonice desde Barrio San Sebastián, desde Cabón. ¡Ah, qué lujo! ¿Cómo está mi gente cabonera? Allá por Barrio San Sebastián, un abrazo a la distancia. Gracias por la preferencia.
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2: Bueno, mis amigos, seguimos. Estamos como si nada en la hora 11 con 20 minutos. 11, 20 minutos.

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0: Bueno, qué buena versión, qué buena versión. Ven a hacer el amor, uy, conmigo. Bueno, paisanada, únicamente nos restan ya 22 para la hora 12 del mediodía. 22 y las 12 del mediodía, el tiempo avanza. Bueno, a ver qué dice por acá el público. Saludos quienes hacen el favor de interactuar acá, pues, a la cabina totalmente en vivo. Así merito.
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2: Hola, hola, Luis.
0: Hola.
2: Buenos días.
0: Buenos días.
2: ¿Será que fueras tan amable de complacerme con una canción del grupo Innovación?
0: Innovación.
2: Mañana que ya no estés. Porfa, Luis. Te saludamos de acá de La Libertad, Petén. Siempre, todos los días, desde las 6 de la mañana hasta las 8 de la noche. Prendísimos a la Norte. Gracias, Luis, y que tengas un feliz día.
0: Bueno, igualmente, muchas gracias. A nuestra gente que ya reporta a través del 4096-8624. ¡Qué buena onda! ¡Ah, qué lujo, qué lujo! Ahí estamos siempre para servirles. Saludos al igual para Tefi desde Senaú. Ya sonó por ahí el doble play. Quiero también saludar con mucho gusto para don Ronnie. Bueno, Ronnie, mi compa Ronnie desde Morazán, El Progreso. Allá con bastante calor, me comenta. Enseguida vengo con el doble play de Los Fugitivos, mi compa Ronnie. Buena onda por la sintonía. También a don Mauro Homcal de San Cristóbal, allá por la aldea Chiyuk. Por la aldea Chiyuk, me comenta. Ah, también, allá anda pues maquiando el muchachón. Al ratito vengo con el tema El Tiempo Pasa. Y también tengo a Daniela desde Zacapa. Allá anda Danielita desde Zacapa, muchas gracias. Bueno, ya por acá tengo el tema. Que por ahí solicita el público a esta hora. ¡Epa, epa! Complaciendo a don Mauro desde la aldea Chiyuk, San Cristóbal. ¿Qué tal, qué tal? Feliz lunes, iniciando semana con todo.

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1: 11 de la mañana, 47 minutos, 11 con 47.
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1: Antigua KFC es el primer líder. El conjunto colonial arrancó con autoridad el campeonato al derrotar 3-1 a Marquense en el Estadio Pensativo. Gracias a la diferencia de goles, Antigua se convirtió en el primer líder de la apertura 2026. ¡Deporte Acción! España sigue capitalizando su título mundial. La conquista del Mundial 2026 continúa generando repercusiones. Analistas destacan el impacto deportivo, económico y de imagen que ha tenido el campeonato obtenido por España, mientras la selección ya comienza a planificar el inicio de un nuevo ciclo rumbo a la Liga de Naciones y al Mundial de 2030.

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Una versión al estilo de Selena, el chico del apartamento 512. ¡Feliz lunes, estimados amigos! ¡Bienvenidos, bienvenidos, bienvenidos, bienvenidos, bienvenidos, bienvenidos, bienvenidos al turno de Henry! A partir de este momento, hasta las 14 horas 2 de la tarde, estaremos acompañándoles con, bueno, por las estaciones de Corporación Radial de Norte, a través de Radio Norte y Stereo Hits. Ya volvemos con más.

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0: en esta ocasión queremos saludar a el gran amigo Gavino en el municipio de Tucurú. ¿Qué tal, mi amigo? Mucho gusto. Buena tarde, buen provecho. 19 minutos para las 13 horas.
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1: Amigos míos, ¿qué tal? Buenas tardes. La fuerza de César Béjar, el locutor más alegre de la radio.
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1: ¿Qué tal? Es un gusto enorme saludarles y desearles todo lo mejor. ¿Cómo están? ¿Cómo les ha ido? ¿Cómo les fue la primera jornada de actividad laboral de este inicio de semana? Pues gracias a Dios, en lo personal, bien, me fue bien, puedo decirles, ¿verdad? Que tengamos vida, que tengamos el alimento sobre la mesa, es una gran bendición. Ya lo demás viene por añaduría, dice la palabra. Así que para todos ustedes es un enorme gusto saludarles y desearles todo lo mejor, especialmente para compartir el dolor de algunas familias que el día de ayer perdieron al esposo, al primo, al sobrino. Bueno, pues ahí hubieron 12 hechos que lamentar. Dos personas pierden la vida cuando venían en su motocicleta desde Salamá, Baja Verapaz, llegando a la altura de Pulula, Baja Verapaz. Lamentablemente pierden el control y fallecieron las dos personas. Qué pena, qué dolor. Pedimos resignación y pedimos oraciones a Dios para que les conceda el descanso eterno y resignación a las familias dolientes. El hecho que pongamos música alegre no quiere decir que estemos también, como quien dice, todo alegre. No, momento. Hay que compartir los momentos también de dolor. ¿Verdad que sí? Buenas tardes, bienvenidos entonces.

Estamos enviando un saludo muy cordial para mis amigos que disfrutan de la señal de la Norte. 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

0: Aprovecho para quienes se reportan a través de nuestro contacto telefónico 4096-8624. Tres frecuencias, 680 en AM, 102.3 en FM y por supuesto la líder, que es 97.1 para toda la región de las Verapaces y mucho más allá en las fronteras patrias. Estoy enviando un saludo muy cordial para Dani, que reporta señal desde Zacapa. Gracias, Daniela, allá en Zacapa. Un saludo muy cordial también para la licenciada Evelyn Linares, amplificando todo volumen La Dorte, allá en el rancho Sibaná. Amplificando todo volumen La Dorte. Un saludo muy cordial para el profesor Jorge, allá disfrutando, bailando con Esmeraldita a ritmo de cumbia en esta tarde de lunes, sí señor. Ya viene Labio de Miel para complacer a mi amigo Volti, allá frente a las instalaciones centrales de Elix. Ahí amplifican a todo volumen la señal de Rodolfo. Gracias, Volti. Ya volvemos con más. Voy al corte comercial, no me cambien. Luego traigo las canciones que ya me solicitan a través de los mensajes de texto que nos está llegando en la línea personal y en la línea del 40968624. Ya vuelvo.
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Estamos agradeciendo de manera muy cordial a quienes se reportan a través de nuestro contacto telefónico. Quiero saludar de manera muy cordial. No sé quién será la muchachita consentida que se está reportando, se está, bueno, pues inspirando ahí, porque me está mandando un mensaje muy bueno, muy bonito. Dice por acá, voy a leerlo, dice por acá la nota, voy a leerlo. ¿Qué tal? Buenas tardes, bendiciones, complaceme con la canción de Banda Macho, 3 minutos, feliz tarde, con mucho gusto. Le pregunto quién eres, porque no me identifica sus datos. Su muchachita consentida, dice, muy bien, no sé quién será mi muchachita consentida, amplificando a todo Cañón La Norte. Alexandra, una bellísima tarde para Alexandra Pacay, ella también es una bellísima chica, amplificando a todo Cañón La Norte. Gracias, Alexandra, en el sitio día de La Norte. Ya le voy a complacer con la canción de Selena y los Dinos, el apartamento 512, con mucho gusto. Vamos complaciendo rápidamente a mis amigos, especialmente, ¿quién me pidió labios de miel? Por ahí alguien me pidió labios de miel. Ya está lista para que ustedes lo disfruten. Es una balada romanticona, una canción muy bonita, romanticona. Labios de miel en la voz de Gali Galeano. A mi amigo Volti allá frente al X, amplificando a todo volumen La Norte. Súbale volumen, Volti. Ahí estamos con la canción Labios de Miel. Está enamorado el muchacho.

Muchas gracias, estamos complaciendo con el tema que me solicita mi gran amigo Volti en Sintonía de la Norte. Complacimos entonces con Labios de Miel, tema muy romántico. Saludos cordiales para Fabiola, Fabiola que reporta señal, Fabiola Ba. No sé si es Fabiola Ba de el sector de las Carmelitas, ahí en Sintonía de la Norte. No sé si será Fabiola Ba. Solamente por ahí nos está mandando su mensajito. Saludos cordiales para Fabiola, también saludos cordiales para Alexandra, amplificando a todo Cañero Norte. El saludo muy cordial también para la muchachita consentida que ha reportado señal. Muchas gracias, complaciendo a Alexandrita. Súbale volumen, súbale volumen, súbale volumen, recordando a Celina, el chico del apartamento 512. Buenas tardes, es un enorme gusto saludarles.

0: Alexandra, muchas gracias. Complacida Alexandra Pacay, la bellísima chica, amplificando a todo volumen la norte allá en Telemán. Estamos saludándole, deseándole todo lo mejor. Saludos cordiales para Liliana Santiago, que también ya reporta señal. Y el saludo muy cordial, por supuesto, para la gente bonita que nos sintoniza allá precisamente en Santa Rosa Ixcán. Ahí está Amalia Navarijo, saludando con mucho cariño a su compañero de hogar, a su marido, a su hombre, a su compañero. Precisamente él es Don Cayetano Paredes. Y también saludos cordiales para sus hijos. Ahí están los muchachos, ahí están las muchachas. Lo que me fascina a mí de las jovencitas es el cabello. Mire qué lindo cabello, es un cabello precioso la que tienen estas patojas, hijitas, hijas de Amalia Navarijo. Un cabello demasiado precioso. A mí me fascina, no sé, pero me gusta ese tipo de cabello. Veré a Dios. El saludo muy cordial para quienes reportan señal. Específicamente tengo por acá la nota que me están compartiendo. Mi amigo Volte dice: buena onda, César. Gracias, ya escuché mi canción. Qué buena onda. Ahí está en Sintonía de la Norte. Buena onda, mi amigazo. Igualmente, mi amigo Volte. Saludos cordiales para Volte. Ahí amplificando a todo cañón en acumuladores Volte. Ahí donde le reparan, le hacen las cargas lo más que sea posible. Veré que sí. Qué buena onda. Gracias. Saludos muy cordiales para quienes soy su fiel oyente. Dice por acá: hola, complaceme con la canción de Miguel Ángel, Corazón de Hielo, soy tu fiel oyente. No sé quién será, de veras, no sé quién será. Fabi también está con nosotros, y Fabi está en Sintonía de la Norte. Gracias, Fabiola. Hola, buenas tardes, complaceme con la canción de Miguel Ángel, Corazón de Hielo, soy tu fiel oyente, dice por acá. Muy bien, con mucho gusto, no sé quién será, pero es fiel oyente a la Norte, con mucho gusto. Ya le voy a complacer. El saludo muy cordial para doña Yoli Pop en Sintonía de la Norte. Buenas tardes, doña Yoli, qué gusto saludarle, buen provecho. El saludo muy cordial para Alexandrita, ahí amplificándonos a todo cañón. Complacida Alexandra, ya le hemos complacido con su canción que me solicita en esta tarde maravillosa. Saludos cordiales también para la apreciada y distinguida licenciada Evelyn Linares. Gracias por su reporte, que la pasen ustedes, pero muy bien. Estoy buscando por acá a la persona Fabia, que yo creo que es ella. Sí, aquí está. Vamos a ver qué dice. Que dice la dama que nos ha enviado su mensajito de audio. Vamos a ver qué dice la dama por acá. Permítame la guitarra. No me quite el micrófono, por favor. Vamos a ver, permítame un momentito. Saludos muy cordial para las hermanas, las hermanitas González. Allá en San Juan Chamelco está Dayana, está Paulita y doña Valentina, también otra bellísima dama, amplificando a todo Cañuelo Norte. Valentina, Dayana y Paulita en Sintonía de la Norte. Aquí está su voz al aire, claro.
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2: Buenas tardes, mi complejo nombre es que mayor de las Ramos. Aquí estoy escuchando. Soy Fabiola. Aquí me encuentro de Campur.
0: Muchas gracias, Fabiola, allá en Campur. Buena onda. Fabi, no es Fabiola, va, bueno, ella está en Campur. Complaciendo con mucho gusto el mayor de las ranas.

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11: Amigos, son las 13 horas, 1 de la tarde, 46 minutos.
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8: Estamos saludando y complaciendo a doña Elsa. ¿Qué tal, Elsa? Buenas tardes. Súbale volumen. De la agrupación Brindis, esta canción que lleva como título Y te juro que te amo. Liliana, ¿qué canción quiere? A ver si me repite el nombre de la canción.

Dicho por la canción del grupo Brindis para complacer a Elsa. Doña Elsa, le hemos complacido con su canción Te Juro Que Te Amo, con mucho gusto, para complacer a Liliana Santiago, amplificando a todo cañón la Norte, en la voz de mi gran amigo Miguel Ángel, la canción Corazón de Hielo, para complacer a Liliana Santiago. ¡Ay, mami! ¡Súbale volumen, pues!

Y se va la canción Corazón de Hielo en la voz de Miguel Ángel, una muy bonita versión para complacer a Liliana. Con mucho gusto, Liliana, un saludo muy cordial también, por supuesto. Estamos enviando un saludo muy cordial para Amalia Navarijo, amplificando a todo Cañón La Norte. Súbele volumen, esto que suena se llama Esperanza, de Montes de Durango. Buenas tardes.

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1: San Pedro FC tuvo un estreno soñado en la Liga Nacional. En su primer partido en la máxima categoría derrotó 1-0 a Xelajú MC, consiguiendo 3 puntos de enorme valor ante su afición. El equipo occidental mostró orden defensivo y aprovechó una de sus oportunidades para quedarse con la victoria. ¡Deporte Acción! El esloveno Tadej Pogačar volvió a hacer historia al conquistar su 5º Tour de Francia. El ciclista del UAE Team Emirates igualó el récord de más títulos en la ronda gala, mientras el mexicano Isaac del Toro firmó una actuación histórica al terminar tercero en la clasificación general y conquistar el maillot blanco como mejor joven de la competencia.

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¡Épale! Familia de Radio Norte, la Fuerza Grupera, ¿cómo está esa energía? Bueno, como siempre, está ahora ya apareciendo el zorrito. Bueno, hay que decirle adiós al aburrimiento, adiós a la pereza, porque vamos a ponernos a bailar, a cantar con la música de Radio Norte. Así que los invito para que reporten sintonía. ¿Desde dónde escuchan Radio Norte? ¿En casita, en oficina, en el campo, en la ruta, allá en el vehículo, en el trabajo? ¿Dónde? Desde allá pueden solicitar su canción favorita, que para eso pues ya ando por acá para complacerles, ¿de acuerdo? Así que a darle volumen, que la música suena bonito. Y acá ya tengo la versión de Pancho Barraza. Que me maten las penas. 2:12 p.m. 12 minutos, 12.

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0: Dios mío. Bueno, esta es la música que suena con fuerza.
1: Voy a relatar, señor.
0: Ya estamos en la hora 14 con 27 minutos. 2 de la tarde con 27 minutos. Saludos para mi compa Neri Daniel desde María Auxiliadora de San Pedro Carchá. Allá como siempre en Barbería El Amigo, para todos los paisanos que ya están reportando a través del 40 96 86 24. ¡Qué buena onda! Bueno, también por acá ya se suma mi estimada Amalia Navarijo de Santa Rosa, Xcán, Playa Grande. Dice, hola, buenas tardes, quiero la canción. Dice para acá, Tierra Cali, llorarás. Ah, buenísimo. Y bueno, por acá sigue ingresando comentarios.

0: Bueno, saludos al igual para María acá por Tomtem. ¿Qué tal? ¿Cómo está mi gente? ¿Cómo les trata la vida? Dice buenas tardes, que suene la versión del Trono de México. Deseo, deseo para ti. Uy, uy, uy.
1: Salieron de San Isidro, procedentes de...
0: ¿Qué dice por ahí mi compa Carlos? Bueno, recuerden reportar. Reporten, reporten qué se les antoja escuchar a esta hora a través de la unidad 40968624 hasta Telemán. ¿Cómo está mi gente en Telemán? Allá pues están al pendiente a través de la frecuencia 102.3 FM. Bueno, yo sé que les interesa el siguiente mensajito. 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A la pausa, mi gente. No le cambien.
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Bueno. Ahí está la versión en doble play, Los Ángeles Azules. Y bueno, mientras en la número 2 aparece la versión...

0: La versión del género duranguense. Adiós, adiós, mi amante.
1: Disculpa de mis palabras, mi querida amante.
0: Bueno, mi gente, habilitado nuestro contacto 4096-8624. Sí, es la promesa número 1 de Los Ángeles Azules o la promesa número 2 de Montes de Durango y listo. Bueno, saludos para Reina desde Senaú. Ya por ahí reporta, apoya la versión número 2. Saludos a toda nuestra gente que ya está pues activadísima, sumándose a través del contacto 4096-8624. ¿Qué dice por ahí mi compa Rigo? Ah, también. Va, pues dice, buenas tardes por la número 2. Muy bien. Acá me llega el comentario, buenas tardes, mi voto por la primera. Ahí está la comunicación de nuestro público. Saludos para Gaby, ya por ahí nos deja su comentario. Voy verificando, dice, ah, bueno, este es el comentario, si no estoy mal, dice, hola, buenas tardes, Zorrito, por la número 2. Ahí está la comunicación del público. Otro mensaje, a ver qué nos están compartiendo por acá, dice, por la segunda, saludos para mi mamá, doña Imelda. Buenas tardes, doña Imelda, el saludo para usted de parte de su hija. Acá dice, por la número 2, los paisanos de Santa Elena Cobán. Allá están echándole ganas a la vida. Qué buena onda, así que a darle con todo, con todo.

0: Dios mío. Bueno, lo mejor de lo mejor, la música que suena con fuerza. Muy bien. 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
1: Bueno, mis amigos, bueno, voy viajando con otro bloque más de competencias. Estamos en competencias de 3 a 4.

Bueno, ahí está la versión número uno, Karin León. Pero bueno, mientras tanto, en esta otra esquina, en la versión de la banda MS se llama ¿Quién pierde más? Música para suspirar, para cantar a todo pulmón.

0: claro, como siempre, el contacto está habilitado para que le entren y para que pues comenten si la propuesta 1 o 2. Hola, hola, buenas tardes.
1: Buenas tardes, las dos están excelentes.
0: ¿Para quién va la...?
1: Con la 1.
0: La número 1, muy bien. Pues gracias por la comunicación, dice... Por ahí se decide por la versión del señor Karim León. Ay, ay, ay. Bueno, a ver qué termina decidiendo el público. Otro comentario por la número 1. Ah, muchas gracias hasta Lanquín, nuestro saludo cordial. Allá está Álida escuchando la programación. Muchas gracias ahí por la fina preferencia. A toda nuestra gente que está siempre pues echándole ganas a la vida. Saludos hasta Chiapas, México. Así merito allá en Chiapas, México. Muchas gracias. Es un gusto por ahí saludar a nuestra gente que hace el favor de reportar, en especial a Rosy. Rosy, que también apoya la propuesta número 1. Otro mensajito, bueno, este es voto para la versión número 2 de parte de Dani. Dice, fiel oyente de la Norte, acá andamos al 100. Ah, qué gusto, qué buena onda, qué buena onda. Voy verificando porque otro comentario también, este es voto de parte del Cita. Dice, buenas tardes, acá me encuentro en Tamahue en sintonía. Yo apoyo la versión número 1. Por acá estamos al pendiente. Ah, qué lujo. Bueno, prepárense porque esto suena así.

¡Ay, Dios mío! Bueno, ahí suena lo mejor de lo mejor, la música que suena con fuerza. Muy bien. Bueno, ¿por dónde me quedé? Prepárense porque voy a proponerles la música que el público está solicitando a través del 40-96-86-24. ¡Qué buena onda! A ver qué les parece esta. Pues bueno, el turno de los caminantes.

Propuesta número uno, este es el doble play de los caminantes. Y bueno, mi gente, mientras tanto, en la número dos, epa, epa, sonando bonito, la mesa del rincón de los tigrachos, sí, señor.

Bueno, gente, habilitado nuestro contacto 40968624. Tengo que regalar el mensajito de parte de Rudy. Dice, buenas tardes, apoyando la versión de los tigrachos rugiendo, como siempre. Qué buena onda. Primer voto para la versión de los tigrachos. Tengo también a Rosy desde Chiapas, a ver qué nos dice. También por la número uno. Esto se pone candente. Otro mensajito más. También por la número uno de parte de mi compa Gaspar. Dice, soy fiel oyente. A ver qué nos dice por ahí mi compa Jorge Hagan. Por la versión de los tigrachos del norte. Muy bien. Ay, Dios mío, usted está candente, mi gente. Tengo también la comunicación de Vanessa desde Chiapas, México, apoyando la propuesta número uno. Y también dice por la número dos, si no estoy mal, es Carla. Otro comentario, los tigres del norte. Híjole, está candente, de verdad, mi gente. Voy a verificar. Ok, desde Santa Elena. 4-3. 4 votos para los tigrachos del norte. Pero antes de escuchar este temazo en doble play, el tema ganador, vamos a escuchar esto. Y luego vengo con el doble play.

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Y bueno, mi gente, mientras en esta otra esquina aparece nada más y nada menos, está la versión del compa Sergio Vega, dos botellas de mezcal.

Bueno, gente, doble play de Sergio Vega en la número 2. Así que el público decide qué tema desea apoyar, qué artista desea apoyar. Chalino Sánchez en la número 1, Sergio Vega en la número 2.

Vamos, el público, ¿quién decide? Bueno, por cierto, dice un saludo para mi suegra, se llama Naida, está escuchando Radio Norte a todo volumen en la comunidad El Santuario, de parte de su nuera Sandra Guadalupe, están al pendiente, muchas gracias. De parte de mi compa, como siempre, Mike Romeo, en ruta anda el muchachón. A ver qué dice el muchachón. Buenas tardes, mi amigo, desde Rashojá, acá en el transporte, reventando bocinas por la versión de Chalino Sánchez. Ahí está. Primer voto para Chalino Sánchez. Acá sigue ingresando comentarios. ¿Qué dice Tecla? Dice para acá saludos a la familia Cucul, fieles oyentes de la Norte, también apoyando la versión de Chalino. Ok. Ah, qué buena onda, dice. Saludos ahí para mi compa Nemías, qué bien mi compay. Dice el muchachón, por acá andamos desde San Juan Chamelco en la construcción, que suene la versión Chalino Sánchez. Y también este otro comentario es para la versión número 2. Saludos para mi compa César, qué buena onda. Dice por acá para Chalino Sánchez. Es el siguiente comentario que nos llega por acá a través del 4096-8624. Saludos para Gaby. Para Rosy de Chiapas, dice que suene la versión de Chalino Sánchez. Muy bien. Ah, ok. Acá vamos a ponerles entonces con más votos a favor. Ok, dice, acá me están... Pues este... Ok, me están por acá corrigiendo. Bueno, más que todo el escrito llegó mal, pero el saludo es para Doña Zenaida. Ahora sí, Doña Zenaida, que está escuchando Radio Norte a todo volumen. El saludo para su persona de parte de su nuera Sandra Guadalupe. Ahí está el saludo.

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1: Guatemala impulsa su candidatura para los Panamericanos Junior. El deporte guatemalteco dio un paso importante al presentar oficialmente su candidatura para albergar los terceros Juegos Panamericanos Junior 2029, un proyecto que busca consolidar al país como sede de grandes eventos deportivos. ¡Deporte Acción! Continúa la segunda mitad de la temporada de las Grandes Ligas de Béisbol. Mantienen una intensa actividad tras el Juego de Estrellas. La lucha por los lideratos divisionales comienza a intensificarse conforme se acerca el tramo decisivo de la temporada.

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Qué gusto acompañarles en el turno de un servidor, en el turno de Henry Chen. A partir de este momento hasta las 17 horas 5 de la tarde vamos a acompañarles con lo mejor de la música. Bueno, las vías están completamente disponibles: 4096-8624 y 7952-1346. Están pues para complacer el gusto musical de nuestro público. Bienvenidos, bienvenidos, bienvenidos, bienvenidos, bienvenidos, estimados amigos. A partir de este momento está disponible el contacto. Repito, el 4096-8624. 4096-8624. Una buena tarde para quienes nos escuchan a bordo de los vehículos particulares. Los señores taxistas, ¿cómo están? Señores pilotos de los buses urbanos y extraurbanos, ¿qué dicen los comerciantes en los distintos mercados? En los supermercados también, ¿cómo están? Pásenla muy bien. Queremos saber también cuál es el gusto musical para esta hora de la tarde. ¿Por qué?

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11: Esa mi Bartola, venga pa' acá. Aquí está su chancludo. Tenga la bondad.

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1: 5:46, 5:46.
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